¿Ustedes son capaces de cantar esta noche aquí, como los chinos? ¿Sí? ¿No les da vergüenza que estén las televisiones?